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0: Masterchef Español con Paloma Ramos. No tengo nada.
1: Buenas tardes, buenas tardes. Estás escuchando Fusión, la voz de la armonía. Y aquí Yendrix, nuevamente acompañándote en un día más. ¡Feliz viernes! ¡Lo lograste! Terminaste una semana más. Yo sé que Dios estuvo contigo a lo largo de la semana y estará también contigo en la siguiente semana. Y yo sé que para muchos el viernes trae alivio, pero también trae cuentas. Llega el cheque o llega el pago de tu salario y antes de tocarlo ya está repartido, ¿verdad? La renta, el carro, los biles, el dinerito que le mandas a tu familia. Pero ¿sabes? Quiero que estés así confiado en Dios, porque Dios es el dueño del oro y de la plata. Y si muchas veces a ti no te alcanza, a Dios sí le alcanza y Él quiere suplirte en todo lo que necesites. Así que quédate conmigo y sigue disfrutando de esta programación en este viernes, hecha especialmente para ti.

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0: Abraham y Beth Lisa con Moy, Débora Fleiva y Miguel. Hermoso momento.
1: Estás escuchando Fusión y Yendrix te acompaña. Y en este viernes hablando de la provisión de Dios. Quiero que esta promesa que te voy a compartir la guardes en tu corazón todo el fin de semana. Dios nos dice en Filipenses 4, mi Dios pues suplirá todo lo que falte conforme a sus riquezas en gloria en Cristo Jesús. Dios es el dueño de todo y Él a sus hijos no los abandona, suple todas sus necesidades. Así que en este viernes puedes acostarte tranquilo, sabiendo que el Rey de Reyes y Señor de Señores va a proveer todo lo que te haga falta.

0: Worship together con Twice Música. Mismo Dios.
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0: Latinx Culture con Marie Welch. Nadie como tú.
1: No hay nadie como Jesús. ¿Sabes? Primera de Reyes 17 cuenta de una viuda en plena sequía, en pleno tiempo de sequía. Le quedaba un puñito de harina y un poquito de aceite. La última comida para ella y su hijo. Y justo allí llega el profeta Elías y le pide pan. ¿Tú qué crees que hizo? ¿Le dio o no le dio? Bueno, ella obedeció con lo último que tenía. ¿Y sabes qué hizo Dios? Dios hizo milagros. La harina de la tinaja no le escaseó, ni el aceite de la vasija disminuyó todos los días en el tiempo de sequía. Escúchame, Dios sabe hacer rendir lo poco. Donde la calculadora dice no alcanza, la fe dice Dios proveerá.

0: es con Gilberto Daza. Nunca se acaba.
1: Nuestros hijos crecen en una sociedad que les enseña a apreciar al que tiene más dinero, el mejor auto, más músculos y las mejores calificaciones. Frecuentemente los adolescentes evalúan a ellos mismos de acuerdo a los criterios de otras personas. Esto les hace juzgarse de forma cruel y caer en estados depresivos. La depresión se puede manifestar de diversas formas: dificultad para dormir y comer, aislamiento, desánimo, ideas y conductas suicidas. Los padres a menudo desconocen estas señales de advertencia. Si usted nota que su adolescente presenta signos de depresión, preste atención y ofrézcale su ayuda. Asegúrese de tener una comunicación abierta y consulte con un consejero profesional. Le habla Sixto Porras de Enfoque a la Familia.
2: Visite enfoquealafamilia.com.

0: Bells, conocido.
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Yo no sé si te acuerdas de la despensa en la casa de tu mamá o de tu abuelita. Uno nunca entendía cómo, pero siempre alcanzaba. Llegaba a visita y de la nada salía comida para que todos pudiesen compartir. Eso me recuerda a esa mujer de rodillas, poniendo todo en manos de Dios. Así es la economía de Dios. No se trata de cuánto hay, sino de quién lo bendice. 5 panes y 2 peces alimentaron a un montón de gente, a una multitud, cuando pasaron por las manos de Jesús. Así que yo te animo a poner tu quincena en las manos del Rey, al dueño de todo, y mira lo que Él hace para proveerte.

0: Público con Pedro Pablo Quintero. Lo que pasó, pasó.
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0: América, la bendición.
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0: Rosario. Soy amante de tu presencia.
1: Quédate conmigo y sigue disfrutando de nuestra programación. Ahorita vas a escuchar el tema de Henoc Gabriel llamado Gozo. Así que sigue disfrutando conmigo.

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0: Gateway Worship con Lily Goodman, más grande.
1: Estamos en una nueva hora de programación. Bienvenido, bienvenida si apenas te conectas. Hoy estamos cerrando la semana hablando de la provisión de Dios. Y quiero decirte algo. No estás fallando si muchas veces te sientes como justo en tu salario, así apretado. Porque criar hijos aquí

0: worship. Su nombre es Cristo.
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Hoy quiero compartirte que Dios me empezó a preparar desde Venezuela, aunque en ese momento yo no lo entendía. Cada experiencia, cada reto, cada oración fue parte de un proceso que me estaba formando para algo maravilloso. Hoy, mi esposo José y yo servimos juntos en una misión aquí en Estados Unidos. Él como pastor y yo como su ayuda idónea, apoyando lo que Dios nos ha confiado. Y sabes, a veces sonrío al recordar que desde Venezuela ya comía picante. Tal vez el Señor ya me estaba entrenando para la cultura mexicana que iba a abrazar después. Hoy miro atrás entendiendo que nada fue casualidad. Dios usa cada detalle, incluso los que parecen pequeños, para prepararte para lo que Él ya planeó. Como dice su palabra en 1 Corintios, nosotros somos colaboradores al servicio de Dios. Así que hoy te invito a pensar y a darle gracias a Dios hasta donde te ha traído hoy. Si tienes vida, ya eso es un regalo.

0: Leadership.
1: Ver la victoria.
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0: Jesús Adrián Romero con Brian Sandoval. Te busqué.
1: Estás escuchando Fusión y en este tiempo acompáñame a orar por una petición que dejaron en nuestra comunidad de oración, donde una esposa pidió por su esposo. Padre, yo te entrego la vida de David. Padre, que seas tú, Señor, dándole sabiduría. Tú dices en tu palabra que si pedimos sabiduría, tú no las vas a dar. Señor, ayúdale a tomar mejores decisiones y que sepa, Padre, que cuando camina contigo, obedeciendo tu palabra, tú vas a honrarlo. Padre, que seas tú obrando en cada paso que él dé. Y recuérdale que tú vas a estar con él todos los días. En Cristo Jesús. Amén.

0: Business Culture con Marie Welch. Nadie como tú.
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0: Danny Gokey, que tu corazón vuelva a latir.
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1: Estás escuchando Fusión y sabes, cuando hablamos de provisión, yo siempre me acuerdo a lo que nos dice Dios en Mateo 6. Dice: mira las aves del cielo, que no siembran ni siegan, ni recogen en graneros, y nuestro Padre Celestial las alimenta. ¿No vales tú mucho más que ellas? Así es, los pajaritos no tienen alcancía ni ahorros, y no les falta nada. ¿Cuánto más a ti, que eres hija, que eres hijo de Dios? Así que confía en Él. Busca primeramente el reino de Dios y su justicia, y todo lo demás va a ser añadido a tu vida.

0: Oasis Ministry, QBELV, ¡qué bonita está la vida!
1: Así es, ¡qué bonita está la vida! Y qué bueno que caminamos de la mano de Dios, ¿cierto? Así que en este viernes quiero compartirte nuestras redes sociales para que puedas escribirnos lo que Dios ha hecho en tu vida a través de Fusión. Bueno, en Facebook nos consigues como Fusión y en Instagram como Mi Fusión Radio. Recuerda, Facebook Fusión, Instagram Mi Fusión Radio y escríbenos lo que Dios ha hecho en tu vida. ¿Qué es lo que Dios ha provisto en ti? Hablando en este tiempo de la provisión de Dios como nuestro Rey. Qué lindo es caminar de la mano de Dios, ¿verdad? Continúa conmigo.

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0: de poder,
1: aumentando nuestra fe.
2: Así es, Señor, aumenta nuestra fe. Y en esta nueva hora de programación, bienvenido a Fusión. Yendrix te está acompañando y hemos estado hablando de la provisión de Dios. Y sabes, las Escrituras nos recuerdan constantemente que Dios es eso, nuestro proveedor. Él conoce todas nuestras necesidades y promete suplirlas conforme a sus riquezas y amor. Por eso yo quiero que en esta noche puedas entregarle tu vida a Él. Él conoce todo de ti. Él sabe lo que falta en tu mesa, en tu hogar. Y Él quiere proveerte.

0: con Annette Moreno, Demente.
1: El Señor es mi pastor y nada me faltará. Esto se encuentra en el Salmo 23, un versículo clásico que nos recuerda que bajo el cuidado de Dios no nos va a faltar nada. Y sabes, para Dios no hay nada imposible. Por lo que tú puedas estar pasando hoy, Dios puede suplirte. Pero también quiere que le entregues tu vida. Ríndele tu vida a Él. Y vas a ver cómo Él obra milagros. ¿Por qué? Porque no hay nada imposible

0: Jesús.
1: Planet Shakers, nada es imposible.
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0: San Marcos y Josh Morales resucitó.
1: Estás escuchando Fusión, la voz de la armonía. ¿Y sabías que cuando el carro marca vacío, todavía le queda gasolina de reserva? Los fabricantes la ponen como a propósito, ¿verdad? Para que lleguemos a la próxima estación a colocar gasolina o gas, como dicen aquí. Y sabes, así trabaja Dios. Cuando tú sientes que ya no tienes nada, ni dinero, ni fuerzas, ni paciencia, Él tiene una reserva que tú no ves. ¿Cuántas veces dijiste, no voy a llegar a fin de mes? Y mira, aquí estás. Esa fue la reserva de tu padre. Así que confía en Él. Vas a llegar a la próxima estación con la provisión que Dios va a hacer a tu vida hoy.

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0: ¡Apláudele fuerte a él!
1: Alex Campos, al taller del maestro.
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0: corazones.
1: Estás escuchando Fusión y Jendrix te acompaña y, ¿sabes? Te propongo un reto esta noche. Antes de dormir, en lugar de repente de repasar las cuentas una y otra vez, haz una lista de tres cosas, tres nada más, que Dios ha hecho esta semana en tu vida. Te dio techo, comida, salud, tus hijos. ¿Sabes? La gratitud no cambia los números, pero cambia el corazón con el que los miras. Y un corazón agradecido descansa mejor, porque está descansando en el Dios que siempre suple. Así que continúa conmigo y sigue disfrutando de esta programación especialmente para ti. Escucha a Baez y su canción Fuerzas Pa'

Son las 8 y seguimos juntos en este viernes. Gracias por permitirme estar contigo en esta hora y quiero decirte algo con todo mi corazón. El Dios que abrió el mar, el que mandó maná del cielo, el que multiplicó panes, es el mismo Dios de junio del 2026. Él no se ha quedado sin recursos. Él no se olvidó de tu necesidad. El Salmo 37 dice, joven fui y he envejecido y no he visto justo desamparado ni su descendencia que mendigue pan. Ese es tu Dios, ese Dios que provee todo lo que necesitas. Es el dueño del oro y de la plata.

0: keep walking. Ey.
1: Saraí Rivera, sigue caminando.
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Y estás escuchando Fusión, la voz de la armonía, Jendrix, acompañándote. 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

0: español con Unified Sound. ¡Aleluya!
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Y hemos llegado a la última hora de programación. Qué bueno que todavía continúas aquí conmigo. Y quiero recordarte una promesa para que la atesores en tu corazón, la guardes el fin de semana y puedas saber que Dios es el Dios Todopoderoso. Segunda de Corintios 9 dice: y Dios proveerá con generosidad todo lo que necesiten. Entonces, siempre tendrán todo lo necesario y habrá bastante de sobra para compartir con otros. Él es nuestro Dios quien nos provee. Hemos hablado de que Él es el dueño del oro y de la plata. Él creó el universo. Somos sus hijos. ¿Cómo no nos va a proveer nuestro Padre? Así que continúa conmigo, disfruta de esta programación y gózate, que Dios va a seguir supliendo tu necesidad.

0: Masterchef Español con Paloma Ramos. No tengo nada.
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0: Gabriel de Jesús con Judá y Juan Diego Hernández. Cristo, yo te amo.
1: Estás escuchando Fusión y ya estamos casi a punto de terminar el programa de hoy. Mañana es sábado y la vida continúa, ¿cierto? Por eso quiero recordarte que servimos a un Dios generoso que desde el primer día de la creación ha suplido lo que necesitamos para vivir. Dios nos ama y podemos confiar en su cuidado y provisión. Si hoy estás aquí escuchando Fusión, es porque Dios ha suplido todo en tu vida, ¿cierto? Así que quédate conmigo y sigue disfrutando y gozándote de lo maravilloso que es nuestro Dios Todopoderoso.

0: entero. Eres todopoderoso.
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2: 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Enséñanos a confiar en ti y no apresurar lo que necesita tiempo. Haz crecer en nosotros paciencia, fe y esperanza. Y así como las flores que florecen en su momento, permite que nuestras vidas también te reflejen a ti. En el nombre de Jesús lo pedimos. Amén.
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0: Sensini. Yo quiero más.
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0: cuán bello es el Señor.
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0: Rosario, Travi Joe, Daniel Calvetti y Gateway Worship Español, danzando.
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0: Miel San Marcos, los muros caerán.
1: Esta noche, permíteme orar por ti. Padre proveedor, gracias por tus riquezas que nunca acaban. Esta noche te entrego la vida de esa persona que me está escuchando ahorita. Suple sus necesidades. Abre puertas de su trabajo. Multiplica su pan y dale paz para dormir sin ansiedad. Y que esta semana que termina, que la pueda entregar en tus manos, confiando que tú eres el Dios que creó los cielos y la tierra y que puede suplir en todo lo que necesite. En Cristo Jesús te lo pido. Amén.

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0: México con Pedro Pablo Quintero. Lo que pasó, pasó.
1: Así es, lo que pasó, pasó. Y hoy quiero darte gracias por cerrar tu semana conmigo. Por eso quiero recordarte que ese Dios del que hablamos hoy es el Dios todopoderoso que creó los cielos, la tierra, y es el mismo que te va a suplir en tu necesidad hoy para que puedas dormir tranquila, tranquilo. Por eso, entrégale tu vida a Él y verás obrar milagros en ti. Soy Yendrix, te espero mañana para seguir caminando juntos en la fe. Te invito a dejar todo en manos de Dios. Te abrazo fuerte y te bendigo. Chao, chao. Y sigue disfrutando de nuestra programación. El consuelo.

0: y Dan me sostendrá.
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0: el pueblo de Dios.
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0: Worship. Su nombre es Cristo.
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0: Worship, hermoso momento.
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0: Melody Adorno, Sonido del Cielo, versión estudio.
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0: Porque yo sé, Dios, que tú guardarás en completa paz a todo aquel cuyo pensamiento persevera en ti, porque en ti confía.
1: Funky, calma.
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0: Tóxico con Kim Richards. Enamora.
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0: Marcela Gándara, abres camino.
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0: Israel con New Breed, Campfire Coritos.
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0: 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Espera, frena y presta atención un ratito con Nati Giraldo. ¿Qué nos cuentas, Nati?
1: Te cuento que visité el Castillo San Marcos en Florida y al principio parecía sacado de un cuento de princesas. Antiguo, imponente, con historia en cada piedra y un encanto que te hace pensar, sí, en princesas y caballeros. Pero conforme fui conociendo su historia, mi wow se fue convirtiendo en angustia. Esas paredes que por fuera parecían solo belleza, en realidad habían sido refugio de esclavos. Personas que habían nacido en otro lugar del mundo y que por eso fueron privadas de libertad. No había esperanza de ser libres. Su única salida era esperar la muerte. Una vida condenada a la esclavitud. Y ahí pensé, tú y yo no tenemos por qué vivir condenados, porque si permanecemos en Cristo, nuestra libertad es real. A veces dejamos que las circunstancias, los miedos o los errores nos encadenen. Pero Dios nos llama a ser libres. La Biblia dice, por lo tanto, Cristo en verdad nos ha liberado. Ahora, asegúrense de permanecer libres y no se esclavicen de nuevo a la ley. Así que, aunque el mundo parezca un castillo de problemas, recuerda, Cristo, eres libre. No importa lo que pase a tu alrededor.

0: ya no soy esclavo.
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0: Lift con Living. Construiré mi vida.
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1: Johnny Sofì, Dios de poder.
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0: ¡Sí, señor! ¡Celebraremos en tu casa!
1: Danilo Montero, la casa de Dios.
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1: 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Entonces, ¿por qué no estamos tranquilos en la vida cuando nuestro Dios Todopoderoso, nuestro Dios quien sí conocemos, está en control? La Biblia dice en Jeremías: porque yo conozco los planes que tengo para ustedes, afirma el Señor, planes de bienestar y no de calamidad, a fin de darles un futuro y una esperanza.
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0: con Kim Richards, Entregado, Abandoned.
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0: Cañón con Jacobo Ramos. Gozo.
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0: Gabriel de Jesús, tu amor por mí.
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0: que las mías.
1: Saraí Rivera, suelto.
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0: North Point en vivo con Seth Condrey, tu gran amor.
1: 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Ora conmigo, Padre nuestro. Esta noche me postro ante ti para agradecerte por las innumerables bendiciones que me regalas cada día. Gracias por tu amor. Descansamos en ti. En el nombre de Jesús. Amén.
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3: Oh, man. Redimido. Cristín de Clario.

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0: Unidos con Christine de Clario, el nombre de Jesús.
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0: Generación 12, danzando.
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2: 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En el nombre de Jesús lo pedimos. Amén.
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0: Melody Adorno. Sonido del Cielo, versión estudio.
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0: La Gándara con Samu Robles. ¿Por qué?
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0: Grace López, Tiempo Perfecto.
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0: avisa el coro. Cuando le faltó mis manos.
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0: Saraí Rivera, cuán bello es el Señor.
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0: Salvation Worship, Tumbas a Jardines.
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0: pedimos un milagro, cuando el milagro pase todos los días.
1: Julio Melgar con Lousen Melgar, tus cuerdas de amor.
2: En medio de la tormenta, confía en Dios, nuestro Dios soberano.
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0: Jesus Culture con Marie Welch. Nadie como tú.
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1: Funky con Indio Mar. Promesas. 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

0: intimidad worship. Alaba.
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0: Jesús.
1: Jesús Adrián Romero. Pero yo me acuerdo.
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0: Oasis Ministry, Cube ELV. ¡Qué bonita está la vida!
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0: Darian González, tú.
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Jesucristo es el Señor. 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

0: Dios sabe muy bien los planes que tiene para tu vida. Planes de bienestar y no de calamidad, a fin de darte un futuro y una esperanza. Confía en Él.
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0: invitados, la iglesia.
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0: Si tenemos a Jesucristo, lo tenemos todo. No hay mayor bendición que esto, que caminar con el Dios que entregó su vida por nosotros. ¡Fusión!
1: Uno, dos, tres.

0: Evan Kraft, más rico del mundo.
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0: Marcos y Josh Morales. ¡Resucitó!
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0: Dios con Saraí Rivera. Mi Dios puede.
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0: cielo, mi casa y yo.
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0: Family, cuando yo te conocí.
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0: café.
1: John y Sophie, Dios de poder.
0: Aumenta nuestra fe.
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0: René González, yo sé que estás aquí.
1: 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Oramos. Querido Dios, rendimos nuestra mente a ti. Creemos que la mentalidad que proviene de tu espíritu es vida y paz.

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0: Blanco con Pedro Pablo Quintero. Lo que pasó, pasó.
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0: América, la bendición.
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0: Luis Fabián con Malú Pomares. Eres grande.
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0: worship. Su nombre es Cristo.
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0: vertical worship. Sí lo haré.
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0: nuevos con Fanny Lou y Essential Worship. Allí estaba Cristo.
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Masterchef Español con Paloma Ramos. No tengo nada. 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Dios salva y transforma porque Dios ama en el nombre de Jesús.

0: y tercer cielo. Todo va a estar bien.
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0: verdad. Vamos a cantar.
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0: Tranqui, soy tu Dios.
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0: Chef Schluter junto a Elevation Español y Essential Worship. Tus bendiciones.
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0: es Rey de Reyes.
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0: de San Marcos. ¡Increíble!
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0: cuán bello es el Señor.
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0: con David Reyes e Ivonne Muñoz, Dios de lo imposible.
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Dios consuela cuando nos angustiamos, nos levanta cuando caemos y da

0: en español. Hermoso nombre.
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0: Melody Adorno. Sonido del Cielo, versión estudio.
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0: Marcos Witt, renuévame.
1: Renuévame.
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0: Jesús.
1: Planet Shakers, nada es imposible.
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0: español con Unified Sound. ¡Aleluya!
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0: Daddy Yankee, lo veo.
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0: Abraham y Betlisa con Moy, Débora, Fleiva y Miguel. Hermoso momento.
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2: Nuestro gozo no está basado en nuestras circunstancias, sino en Dios, quien nos ama y está con nosotros en cada momento de cada día.

0: Dios, la Iglesia.
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1: ¡Pescado vivo!

0: Flores, con Pescado Vivo, conmigo.
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0: Danilo Montero, cantaré de tu amor.
1: En medio de la tormenta, confía en Dios, nuestro Dios soberano.

0: San Marcos y Josh Morales resucitó.
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0: Con Luis Guerra, Las Avispas, versión son.
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0: Blanco con Pedro Pablo Quintero. Lo que pasó, pasó.
1: Recuerdo cuando yo era niño, jugábamos ahí una cascarita, así decimos los mexicanos, como un partido de fútbol no tan oficial. Jugábamos ahí los niños en la iglesia y yo sabía que si me tocaba con mi mejor amigo, iba a ganar. ¿Por qué? Porque

perfección. Y yo con toda la confianza del mundo que íbamos a ganar. Amigo, Jesús está en tu equipo. Él ha ganado la victoria. En la cruz le ganó a la muerte, le ganó al pecado, le ganó al dolor y te entrega a ti, a mí, la victoria. Sigue adelante, amigo, porque tú y yo no estamos solos. Jesús está con nosotros en cada paso.

0: negra sobreviviente.
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0: se acabó.
1: Alex Zurdo con Alex Campos, Pentagrama, Remix.
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0: con miel San Marcos, holy forever.
1: Amigo, te cuento que tú no estás solo. Primero, Dios está contigo hoy y cada día. ¿Y qué crees? 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

0: confusión.
1: Hay bendiciones escondidas en las dificultades que atravesamos. Te animamos a que en vez de preguntarle a Dios, ¿por qué me pasa esto?, le preguntes, ¿para qué me pasa esto?

0: Worship, hermoso momento.
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1: Amigo, si necesitas escucharlo el día de hoy, con mucha felicidad te recuerdo, Dios está presente. Él te ve, Él te conoce a la perfección, sabe exactamente lo que tú y yo necesitamos. ¿Y qué crees? Él es tan bueno que suple nuestras necesidades. Tú no estás solo, Jesús está contigo hoy y cada día y en cada paso de la vida.

0: Mi Sanador.
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0: Melody Adorno y Julissa. Medley, Dios está aquí y Dulce Refugio.
1: Hay un momento que me marcó por mucho tiempo. Todavía recuerdo esa historia a cada rato. Y es que yo estaba en el supermercado con mi mamá y estaba tan distraído porque recuerdas esas maquinitas donde pones una monedita y te da un dulce o te da un juguetito, de esos que tiran a la basura después de 3 días. Bueno, estaba yo mirando qué juguete iba a comprar con mi moneda. Mi mamá en la caja, ahí pagando. Y doy la vuelta y no la veo. Entro en pánico y corro por toda la tienda gritando, mamá, mamá. No la veo. Corro hacia el estacionamiento y no veo su carro. Y entro derrotado con la cabeza agachada, diciendo, me abandonó, me dejó. ¿Y qué crees? Todo el tiempo estaba ahí, mirando cómo corría de lado en lado. Me estaba cuidando, me estaba viendo. A veces nos podemos sentir solos, pero recuerda que Dios te ve, te conoce y está contigo hoy y cada día.

0: Melody Adorno. Sonido del cielo, versión estudio.
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0: Lleno de Mente.
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¿verdad? Estamos ahí viendo los partidos. Y a mí y a mi papá y también a mi mamá nos gusta el fútbol. Y algo que mi papá siempre hace es que hay una tiendita mexicana y donde venden fruta con chile y fresas con crema y elote en vasos, de todo. Y cuando él va en camino a la casa, me dice, ¿quieres algo? Y yo le digo que sí. Y siempre llega ahí con mi elote o con mis fresas con crema, con lo que sea. Y padre, ¿no? Que mi padre, mi papá terrenal, me ame tanto y que me cuide. Pero ¿sabes qué? Nuestro Padre Celestial nos ve, nos ama, nos conoce a la perfección y sabe exactamente lo que tú y yo necesitamos.

0: español con Unified Sound. ¡Aleluya!
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Y bueno, hace rato estaba dando el ejemplo de que cuando hay un partido, especialmente de México, veo ese partido con mis papás. Mi papá pasa a una tiendita mexicana, me compra fruta con chile, fresas con crema, un elote, algo así.

con nosotros en que siendo aún pecadores, Cristo murió por nosotros. Amigo, cuando tú y yo le dábamos la espalda, escogíamos otras cosas. Él nos miró, Él nos amó, Él te ve, Él te conoce a la perfección, te escoge y Él quiere cambiar tu vida.

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0: Marín. Eres bueno.
1: Mi pastor, nada me falta.
2: Él es un Dios bueno, un Padre bueno. Mira, en la Biblia dice que la forma que Dios muestra su amor para nosotros es que cuando tú y yo aún éramos pecadores, Cristo murió por nosotros. Hay una frase del pastor, el escritor Timothy Keller, que dice: el evangelio es esto, que nosotros somos más pecadores que jamás nos atreveríamos a creer. Pero al mismo tiempo, tú y yo somos más amados.

y aceptados por nuestro Creador que jamás nos atreveríamos a esperar. Amigo, Dios te ve, te ama. Tal como eres en este momento, te ama. Pero, y hay un gran pero, por ese amor que Él tiene para ti, no te quiere dejar igual. Él quiere cambiar tu vida, quiere cambiar tu corazón, porque Él quiere lo mejor para ti. Tu parte y mi parte es darle todo a Él y seguir su palabra. Por la

0: Iglesia.
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0: Se acabó.
1: Kev Miranda, Gilberto Daza y Jay Khalil. Se acabó el temblor.
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Y porque Él vive, también vive nuestra esperanza. Estamos en una temporada donde todos están enfocados en el fútbol. A mí me encanta el fútbol. Y recuerdo cuando yo era pequeño, también me encantaba el fútbol. Jugaba todos los domingos con mis amigos después de la iglesia. Pero en la escuela de vez en cuando jugaba. Y recuerdo en una ocasión, ¿qué crees? Estábamos formando los equipos y me escogieron al último. Y yo dije, es porque no saben de mis habilidades en la cancha. Soy buen delantero, medio, defensa, portero, técnico, todo lo hago. Y me sentí muy mal que me escogieron al último. Y tal vez te has sentido así en tu vida. Como que te hacen un lado, como que no te notan, pero ¿qué crees? Jesús te ve y Él no te escoge al último, Él te escoge primero. Nuestro valor está en Él. También nuestra identidad. Sigue adelante, porque para Él, tú y yo lo valemos todo.

0: con Essential Worship. Gracias, Dios. Dios sabe muy bien los planes que tiene para tu vida. Planes de bienestar y no de calamidad, a fin de darte un futuro y una esperanza. Confía en Él.
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0: Dios está aquí.
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¿Cuántos creen en un Dios poderoso en esta noche? En un Dios que tiene poder. Y Él está en este lugar. Lo declaramos. Nombre sobre todo nombre. Iglesia, con todas tus fuerzas, abrí tu corazón en esta noche y decile.

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casa, un poquito enfermito, pero ya regresé. Estoy aquí al 100, listo para acompañarte hasta la tardecita, disfrutando de esta música, disfrutando de este día y recordando las promesas de Jesús. Gracias por hacer fusión parte de tu día. Gracias por ser mi amigo. No me

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1: Travi Joe, yo no temeré.
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3: A veces olvidamos que podemos hablar con Dios con la misma confianza con la que llamamos a alguien que amamos. 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Porque la oración es el regalo que Él mismo preparó para hablar con Él, pero también para interceder por otros. Y hoy, mi oración por ti es como oró Pablo en Colosenses 1. 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

0: salvation worship. Así será.
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0: Marcela Gándara, abres camino.
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Y esta mañana te quiero recordar que Jesús está contigo. Y yo sé, en nuestras vidas llegan esos momentos donde nos sentimos que eso es una realidad. O no lo vemos tal vez. No nos damos cuenta, más bien, de lo que Dios está haciendo, porque Él siempre está presente. Y eso me recuerda a esta frase que cambió mi vida, y es del pastor, el escritor Timothy Keller. Y dice así: cuando Jesús estaba en el jardín de Getsemaní y la oscuridad definitiva caía sobre Él, y Él sabía lo que se acercaba, no te abandonó. Él murió por ti. Si Jesús no te abandonó en su oscuridad, la oscuridad más profunda, ¿por qué te abandonaría ahora en la tuya? Jesús no abandona. Él está con nosotros, siempre para darnos una oportunidad más.

0: Dios de oportunidades.
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0: Julissa, Padre Nuestro.
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0: Israel con New Breed, Campfire Coritos.
1: Y parte de mi trabajo es que yo manejo el vehículo de fusión, así es que si ves una van rosita ahí manejando por tu vecindario, salúdanos porque probablemente soy yo. Pero a veces me pongo a pensar, oye, mis compañeros me tienen mucha confianza porque yo voy manejando ese vehículo y a veces no sé exactamente hacia dónde voy. O sea, comienzo a manejar y tengo una idea. Y cuando no sé, pues obvio saco el teléfono, pongo la dirección y llego. Pero qué confianza que tienen. Y amigo, a veces en esta vida sentimos que no sabemos qué rumbo tomar. Podemos sentir que las cosas van de mal en peor. Pero esto es Jesús hablando. La Biblia dice, estas cosas os he hablado para que en mí tengáis paz. En el mundo tendréis aflicción, pero confiad. Yo he vencido al mundo. Tú y yo podemos tener gozo sabiendo que en Jesús está nuestra victoria.

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0: Dios está con nosotros aún en medio de los procesos difíciles.
1: Gracias, y yo sé que en un principio, bueno, yo los escuché la primera vez, estaba pasando pues también unos procesos, pero todos tenemos que pasar procesos distintos, ¿verdad? Y lamentablemente pues así es como crecemos como personas y como esos hijos que nuestro Padre nos ama y nos va guiando en ese camino, aún encontremos piedras, arena, montañas, valles, ese desierto, aunque nos sentimos en un desierto espiritual, a veces el Señor siempre nos da agua viva y Él nos ama y no nos deja morir y nos abre nuestro ojo y entendimiento para poder seguir luchando. Yo sé que Dios ha sido misericordioso con ellas y lo va a hacer con cada uno de nosotros si nosotros tenemos fe y que Dios aumente nuestra fe.
0: Amigo, Él está con nosotros hoy y cada día y por eso podemos confiar en Él.

0: Recuerdo cuando estaba pequeño, tenía un peluche, un juguetito ahí, era un elefante y estaba yo jugando béisbol y con el bate le quiebro el ojo, va botando por allá y yo muy triste voy y recojo ese ojito. No sabía qué hacer, pero dije, cuando llegue mi papá del trabajo, va a saber qué hacer, él lo va a poder arreglar. Y llegó y le digo, papá, mira lo que hice, fue un accidente, y sacó una pasta, un pegamento por allá, lo arregló, quedó como nuevo y yo muy feliz. Amigos, si nuestros padres terrenales pueden hacer cosas buenas para sus hijos, imagínate nuestro Padre Celestial. Él te ve,
1: gracias,
0: y te conoce a la perfección cuando tú y yo no sabemos qué hacer.
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0: Wells, conocido.
1: Estás en Fusión, te acompaña tu amigo Isaac Gutiérrez. Y como estamos aquí entre amigos, aquí en confianza, podemos ser muy sinceros. ¿Alguna vez te has dejado llevar por una emoción? Por lo normal es como el enojo, la tristeza, y has hecho algo por lo cual después te arrepentiste. Eso nos pasa cuando escuchamos simplemente nuestras emociones y no pasamos las cosas por la palabra de Dios. El libro de Jeremías dice esto, dice: engañoso es el corazón más que todas las cosas y perverso, ¿quién lo conocerá? Yo, Jehová, que escudriño la mente y pruebo el corazón para dar cada uno según su camino, según el fruto de sus obras. Amigo, el corazón puede ser engañoso, nuestras emociones engañosas, pero la verdad siempre se encuentra en la palabra de Dios, y que eso sea que nos guíe hoy y cada día.

0: Si te ha tocado viajar durante estas vacaciones o a lo mejor todavía estás esperando el día, pero piensa en cómo uno está tranquilo en el autobús, aun cuando uno no conoce al chofer. Uno está tranquilo en el avión, aun cuando uno no conoce al piloto. Uno está tranquilo en el barco, aun cuando uno no conoce al capitán. Entonces, ¿por qué no estamos tranquilos en la vida? Cuando nuestro Dios Todopoderoso, nuestro Dios quien sí conocemos, está en control. La Biblia dice en Jeremías, porque yo conozco los planes que tengo para ustedes, afirma el Señor. Planes de bienestar y no de calamidad, a fin de darles un futuro y una esperanza.
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0: mi pastor.
1: Estás en Fusión, te acompaña tu amigo Isa Gutiérrez. Yo sé que a ti no te ha pasado, nada más a mí, pero yo me he equivocado porque de repente me enojo y siento muchos sentimientos y actúo, hablo basado en esos sentimientos. ¿Y qué crees? Después se me pasa y después me arrepiento y bueno, esas cosas tú y yo se las soltamos a Dios. Que Él sea el que nos guíe. Hay una frase que me encanta mucho de un pastor, un escritor que se llama John Piper y dice: mis sentimientos no son Dios, Dios es Dios. Mis sentimientos no definen la verdad, la palabra de Dios es verdad. Nuestros sentimientos nos pueden decir que estamos solos, que no tenemos valor, pero la palabra de Dios dice todo lo contrario. Y tú y yo podemos confiar en esa verdad.

0: con Marcos Brunet, al que está sentado en el trono. 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

0: Campos con Indio Mar, hoy.
1: Hey, a ver, vamos a ver, porque estoy aquí en el estudio, a ver si tengo todas mis cositas, un buen cafecito bien cargado, check, buena música, también check, y buena compañía. Bueno, estoy aquí contigo, así es que check, mi lista está completa, y bueno, Jesús y sus promesas, check, porque Él siempre es bueno, Él siempre es fiel. 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Y como siempre, gracias. Gracias porque sé que te puedo llamar mi amigo.

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0: Ricardo Sánchez, grano de mostaza.
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0: cuán bello es el Señor.
1: Y nuestro Señor es bueno, es bello, y Él cambia todo por completo.
2: Hablo de aquí de St. George, Utah. Mi nombre es Elizabeth. Y fíjate que yo tengo muchos años aquí en St. George y me encantó cuando aprendí, pues por eso está uno acostumbrado, ¿verdad? Y más que nada, que ahí es donde aprendí más cómo acercarme a Dios con la palabra de Dios que ponen ahí y las oraciones. Que a veces uno escucha cómo ora la gente bien bonito y luego las alabanzas. Las alabanzas son una de las cosas que cuando uno está en una tormenta de que no sabe cómo se va a salir, pone una alabanza y como que Dios le ayuda mucho en eso, a poder agarrar la fe, porque necesitamos fe para seguir adelante.

0: Christine DeClario, Rey.
1: Hay una frase del escritor Dietrich Bonhoeffer que me encanta, que dice: debemos estar listos para permitir que Dios interrumpa nuestro día. Tú y yo, por naturaleza, nos preocupamos, estamos tan distraídos en el trabajo, en la escuela, en tantas cosas. Pero te invito en este momento, haz a un lado cualquier preocupación, distracción, y vamos a reenfocar nuestro corazón en Jesús, a poner nuestra mirada en Él. Y tal vez a través de esta próxima canción, toma pausa, no pienses en nada más, enfócate en Jesús. Recuerda que Él está con nosotros, que Él está en control, que Él nunca nos deja. Él está con nosotros en cada paso de la vida.

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1: 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Te animamos a que en vez de preguntarle a Dios, ¿por qué me pasa esto?, le preguntes, ¿para qué me pasa esto?

0: Revolution Español con Unified Sound. ¡Aleluya!
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0: con Miel San Marcos y Josh Morales. Resucitó.
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El otro día estaba recordando cuando mi sobrino tenía como 3 años, estaba jugando fútbol y bueno, ya ves que a esa edad los niños nada más están correteando el balón. Y mi sobrino estaba de portero y mi hermana le estaba ayudando con los guantes y todo eso. Y en eso que llega un niño para tirar hacia el gol. Y mi hermana entró en pánico y ¿qué crees que hizo? Empujó a mi sobrino para que tapara el balón. Un paradón que hizo mi sobrino gracias a ese empujón de mi hermana. Y me hace reír a veces cuando recuerdo esa historia. Pero qué lindo, ¿no? Cuando hay alguien a nuestro lado que nos ayuda. Que sabemos, oye, si está de mi lado, sé que voy a ganar, amigo. Jesús es ese amigo. Él ha ganado la victoria y te la da a ti y a mí. Y por eso tú y yo podemos confiar en Él.

0: Worship con Blanca, la bondad de Dios.
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0: con Pedro Pablo Quintero. Lo que pasó, pasó.
1: Cuando Jesús entra a nuestra vida, cambia todo por completo y de una forma que a veces no tiene mucho sentido. Porque para nuestra naturaleza humana no tiene sentido amar a un enemigo o tener paz

La Biblia dice esto, y esto es Jesús hablando, dice: estas cosas os he hablado para que en mí tengáis paz. En el mundo tendréis aflicción, pero confiad, yo he vencido al mundo. Sí, en esta vida vamos a tener problemas y retos, eso es verdad, pero podemos confiar en aquel que ya ha ganado la victoria. Jesús te da esa victoria a ti y a mí, por eso podemos celebrar y vivir en paz. Jesús ha ganado.

0: Marquez Oficial. Celebro tu amor.
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0: entero. Eres todopoderoso.
1: Recuerdo de niño, después de la iglesia salíamos todos los niños a jugar fútbol y cuando estábamos escogiendo los equipos sabía que si me tocaba con mi mejor amigo, cosa segura, íbamos a ganar. Íbamos a ganar porque éramos los dos mejores, pero también nos entendíamos a la perfección. Sabíamos cuándo íbamos a dar el pase, sabíamos dónde movernos y bueno, era tan padre, tan lindo, tan chévere saber que, oye, yo voy a ganar, amigo. Tú y yo tenemos a Jesús en nuestro equipo y Él ya ganó la victoria. En la cruz le ganó al pecado, le ganó a nuestro pasado, le ganó al dolor, le ganó a la misma muerte cuando Él resucitó. Y Él te da a ti y a mí esa victoria. Piensa en esa cosa que te está estresando, que no te deja dormir. Ya ha sido vencida por Jesús. Él promete estar con nosotros hoy y cada día, hasta el fin del mundo, y por eso tú y yo podemos confiar.

0: González, tú eres mi todo.
1: El pastor y escritor Timothy Keller una vez dijo: lo que tú y yo sentimos como oscuridad no es oscuridad para Dios. Él es luz. Él sabe cómo cuidar de ti. Amigo, no sé tú, pero a mí eso me da mucha tranquilidad. Saber que aunque pase por momentos oscuros y difíciles, nunca estoy solo. Hay un camino, hay una salida, hay una ayuda en Jesús. Sigue adelante, porque tú y yo no estamos solos. Jesús está con nosotros en cada paso.

0: Mastership Español con Paloma Ramos. No tengo nada.
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Hoy estamos en esta temporada del Mundial y cada vez que juega México, mi papá pasa ahí a una tiendita mexicana donde venden elotes en vaso, donde venden así fruta con chamoy y tajín, donde venden fresas con crema. Y en camino a casa, antes de ver el partido, me pregunta, me llama, me dice, Isaac, ¿quieres algo? Yo digo, claro que sí, me lo trae. Y la verdad que esa es una gran muestra de amor. Pasar tiempo juntos en familia, mirando fútbol, comiendo ahí unas golosinas, unas chucherías. Y bueno, me encanta. Pero la manera que nuestro Padre Celestial muestra su amor se encuentra en Romanos. Dice, más Dios muestra su amor para con nosotros en que siendo aún pecadores, Cristo murió por nosotros. ¡Wow! Cuando tú y yo le dábamos la espalda, escogíamos nuestro propio camino, todavía nos amó, nos escogió. Amigo, Él te ama y quiere cambiar

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0: Frankie, sonríele.
1: El escritor Timothy Keller una vez dijo, el evangelio es esto, que tú y yo somos más pecadores y más defectuosos que jamás nos atreveríamos a creer. Pero, al mismo tiempo, somos más amados y aceptados por el Creador que jamás nos atreveríamos a esperar. Amigo, Dios te ve, te conoce a la perfección, te ama tal y como eres en este momento. Pero, y hay un gran pero, por ese amor que Él te tiene, no te quiere dejar igual. Él quiere cambiar tu vida y tu corazón porque Él quiere lo mejor para ti. Tu parte y mi parte, soltar todo, traerlo a sus pies y seguir su palabra.

0: Goki con Saraí Rivera. Te tengo a ti.
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0: Oasis Ministry, QBELV, ¡qué bonita está la vida!
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1: En una ocasión estábamos jugando fútbol en la escuela y ¿qué crees? Me escogieron al último y yo me sentí tan mal. Y yo decía, es porque no saben lo bueno que soy en la cancha. Soy buen delantero, buen medio, buen defensa, buen portero, hasta buen entrenador si quieren. Pero me escogieron al final y me sentí tan, pero tan mal. Y a veces, tal vez te has sentido así en esta vida. Como que la gente no nota el esfuerzo que haces. Tal vez te hacen a un lado, pero ¿qué crees? Jesús te ve y Él no te escoge al último. Él te escoge primero. La Biblia dice que Él nos amó tanto, aún nosotros siendo pecadores, que murió por nosotros. Eso es lo que tú y yo valemos para Él. Para Jesús, tú y yo lo valemos todo.

0: Worship together con Twice Música. Mismo Dios.
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0: Jesus Culture con Marie Welch. Nadie como tú.
1: Hey, estás escuchando Fusión. Te acompaña tu amigo Isaac Gutiérrez. Muy contento, muy agradecido por este tiempo que he podido pasar contigo. Un poco triste porque en algunos minutos ya toca despedirme, pero no le cambies porque la buena música sigue, también la buena compañía. A continuación sigue nuestra amiga Yendrix. Y bueno, siempre pasamos un tiempo muy lindo con ella. Así es que mantente conectado aquí en Fusión, pero mientras tanto tú y yo seguimos aquí disfrutando de esta música y lo hacemos juntos a través de esta canción titulada El Mismo.

0: ¡Apláudele fuerte!
1: Alex Campos, al taller del maestro.
2: Acompáñame en esta oración. Dios, te damos gracias porque tú eres bueno, porque tú estás en control. En este momento te pido por aquel amigo que está pasando por enfermedad, que ha perdido un ser querido, aquel amigo que necesita dirección, que se siente solo. Dios, danos de tu paz y recuérdanos que tú eres un padre bueno, que siempre está trabajando en nuestras vidas y en nuestros corazones. Un padre que nunca abandona. Te pido por matrimonios que necesitan ser restaurados. Dios, que tú primero seas el centro de cada vida y de cada relación. Te pido por aquel amigo que siente que está muy lejos, que siente que ha cometido muchos errores, que no puede venir a ti. Padre, muéstrale que tú lo amas, que tú tienes un plan, un propósito para su vida, que aún estás escribiendo nuestra historia y no has terminado con nosotros. Te damos gracias por todo. En el nombre de Jesús. Amén.

0: Quique Pavón, miles de canciones.
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0: México con Pedro Pablo Quintero. Lo que pasó, pasó.
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1: Johnny Sophie, Dios de poder.
0: Aumenta nuestra fe.
2: Buenas tardes, buenas tardes. Estás escuchando Fusión, la voz de la armonía. Y Jendrix te va a estar acompañando hasta las 3 de la tarde. Y feliz sábado. Qué bueno es tenerte aquí, ya sea que andes haciendo el mandado, cocinando o descansando en casa o trabajando, ¿verdad? Hoy es un día bien interesante. Hoy podemos ver la maravillosa bondad de Dios. Porque si hoy estás escuchando Fusión y estás aquí conmigo, quiere decir que Dios te ha dado una oportunidad de vida para sembrar en tu familia, en tus hijos, en tu trabajo. Y sabes, esa cosecha que tú recibes es la siembra que con fe has hecho. Así que quédate conmigo y sigue disfrutando de esta programación especialmente para ti.

0: Karen Wells con Christine DeClario. Tu poder.
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1: Estás escuchando Fusión y hablando de la siembra. Esto me recuerda a Génesis 26. Cuenta que hubo hambre en la tierra y todos huían buscando mejores condiciones. Pero Dios le dijo a Isaac, quédate aquí. Y la Biblia dice algo asombroso. Isaac sembró en aquella tierra y cosechó 100 por 1, porque Jehová lo bendijo. Ahora te preguntarás, ¿sembrar en plena sequía? Humanamente era una locura, pero la obediencia convierte la tierra seca en tierra fértil. Y quizás sientes que tu temporada no es buena para sembrar. La economía, la familia, el cansancio. Yo te animo a que siembres de todos modos. El 100 por 1 no va a depender del clima. Va a depender solo de Dios. Tú siembra.

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Estás escuchando Fusión, la voz de la armonía, y Jendrix acompañándote en esta tarde. Por allí estuve leyendo que hoy en el este de Texas se está celebrando el Tomato Fest, el festival del tomate. Y eso me hizo pensar que las personas que siembran allí en el campo no le gritan a las plantas para que madure más rápido, ¿cierto? Así es el tomate. Este festival necesita sol, necesita agua y sobre todo tiempo. Si la cortas verde por desesperación, simplemente pierdes el sabor. Y así son los procesos de Dios en tu vida, en la mía. Esa oración por tus hijos, ese proyecto, ese matrimonio que estás regando con amor, eso necesita que le demos tiempo. Y ese tiempo es estar con en la presencia de Dios. Y sobre todo regarlo con agua, que es la palabra de Dios. Esa es la mejor forma de sembrar, porque es Dios quien hace crecer nuestra vida espiritual. Así que sigue sembrando.

0: cambio poderoso.
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Acerquémonos pues confiadamente al trono de la gracia para alcanzar misericordia y hallar gracia para el oportuno socorro.

0: Quiero compartir contigo este testimonio de Antonio y lo que nos cuenta. Es algo maravilloso que a nosotros nos llena de gratitud, de saber lo que Dios está haciendo en cada vida. 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
1: Gracias, mi nombre es Antonio. Estoy llamando de la ciudad de St. George, en el estado de Utah. Y la estación Fusión ha sido de mucha bendición. En las mañanas mi oración es que el Señor guarde mi corazón, mi mente y mis ojos de todo lo que hay alrededor. Y cada alabanza, cada mensaje, cada comentario que hay en la radio Fusión me ayuda a cumplir el propósito de ese día. Es una bendición escucharla. Muchas gracias.

0: Luis López, Tiempo Perfecto.
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0: Josie Mar, levanto mis manos.
1: Así es, levanta tus manos a Dios, porque aunque tengamos mil problemas, Él es el que nos ayuda cada día y nos levanta. Estamos en una nueva hora de programación. Yendrix te acompaña. Estás escuchando Fusión, la voz de la armonía. Y cuéntame algo. ¿Qué estás sembrando en esta temporada de tu vida? ¿Quizás paciencia con un adolescente? ¿Quizás estudio por las noches? ¿Quizás perdón en una relación difícil? No sé. ¿Qué temporada estás sembrando hoy? Y mientras piensas en eso, seguimos con más música en tu sábado. Escucha esta canción de Melody Adorno llamada Sonido del Cielo. Es hermosa. Disfrútala.

0: 10.000 razones.
1: Buenas tardes, si apenas te conectas, déjame darte la bienvenida a tu casa, a Fusión, la voz de la armonía. Este sábado estamos hablando de la siembra y la cosecha. Lo que siembras con fe, lo cosechas con gozo. Y quiero animarte, porque sé que sembrar muchas veces cansa. Cansa orar sin ver resultados. Cansa ser amable donde te tratan mal. Cansa dar lo mejor sin reconocimiento. Pero, ¿sabes? Cuando sembramos, nosotros vamos a cosechar, porque esa cosecha, ese crecimiento lo da Dios. Y eso es muy importante que lo puedas saber. Mira, Gálatas 6 dice, no se engañen, Dios no puede ser burlado. Todo lo que el hombre siembre, eso también cosechará. Así que yo te animo en este tiempo a que sigas sembrando con fe en tu hogar, en tu relación, en tu trabajo, en tu matrimonio, en tu familia. Eso Dios lo ve y va a recompensarte. No lo olvides, atesóralo en tu corazón y sigue disfrutando.

0: verdad. ¡Vamos a cantar!
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2: Que suena el despertador.

0: Que suene el despertador.
1: Así es, que suene el despertador. Y aquí seguimos, Fusión, la voz de la armonía. Y quiero leer unos comentarios de lo que posteamos en estos días con esta pregunta. ¿En qué momento de tu vida te ha acompañado Fusión? Ricardo Barroso dice, en momentos difíciles en donde me siento sin aliento para seguir, las canciones me recuerdan las promesas de Dios. Y Mayra Lux dice, en los momentos más difíciles y en los momentos buenos, me recuerdan que Dios siempre está conmigo. Qué bendición poder leer cada uno de sus mensajes. Puedes escribirnos tú también lo que Dios ha hecho en tu vida a través de Fusión. Será una bendición para nosotros poder saber qué es lo que está haciendo Dios en tu vida.

0: Masterchef Español con Paloma Ramos. No tengo nada.
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0: Romero. Es por tu gracia.
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0: Marcos Witt, tu fidelidad.
1: Estás escuchando Fusión y nosotros queremos llevarte ánimo y esperanza, que confíes en el Dios Todopoderoso. Así que acompáñame a escuchar este testimonio de Brinda Gaitán y lo que nos comparte.
2: Para decirles que hay días en los que uno a veces no quiere levantarse, te sientes cansado, abrumado, pero Dios nos da el milagro de despertar un día más y pues si se han sentido así alguien, pues levántese, que ya es un milagro que esté respirando. Y muchísimas gracias por estar ahí y yo sé que pues son momentos difíciles para todos, pero que la gracia de Dios esté con todos y que piensen de esa manera. Un saludito a todo el mundo, especialmente a mis chicas, de parte de Brenda Gaitán.

0: San Marcos. ¡Increíble!
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0: Juntos, la Iglesia.
1: Gracias por permitirme continuar contigo. Yendrix te acompaña y estás escuchando Fusión. Y hemos estado hablando de la siembra y la cosecha. Y hay una etapa de la siembra que nadie ve. Cuando la semilla está enterrada y el campo se ve vacío, ¿cierto? Cualquiera que pasa diría, aquí no hay nada. Pero, ¿sabes? Debajo de la tierra está pasando de todo. La semilla se rompe, echa raíces profundas hacia abajo, empuja hacia arriba. Y quizá tu vida ahorita se ve como ese campo, pura tierra, nada visible. Pero no confundas que no está pasando nada. Sí está pasando. Dios está trabajando en tu vida desde tu interior para que después puedas experimentar y exteriorizar eso que Dios está formando en ti. Así que yo te invito a que sigas sembrando y que sigas permitiendo que Dios siga obrando en tu vida. Y vas a ver su cosecha.

0: Gilberto Daza, tu palabra.
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0: worship. 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
1: Su nombre es Cristo y siempre es y ha sido Cristo. Entramos a nuestra última hora de este sábado y quiero dedicarla a esos sembradores que están cansados, a esa mamá que ya no sabe cómo orar por ese hijo, al que lleva años siendo fiel en lo mismo sin ver fruto, al que siembra bondad y cosecha indiferencia. Esta hora es para ti, porque Dios tiene una palabra precisa para los que están a punto de soltar el arado. Gálatas 6 dice, no nos cansemos pues de hacer el bien, porque a su tiempo segaremos, si no desmayamos. Y aquí está el secreto. Es Dios quien cosecha, es Dios quien hace crecer. Es Dios quien te sostiene y es Dios quien te va a recompensar. Y es a su tiempo, no al tuyo o al mío. Es al tiempo de Dios que, ¿sabes? Siempre, siempre, siempre es perfecto.

0: Gándara. Vuelvo. 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
1: Si te ha tocado viajar durante estas vacaciones o a lo mejor todavía estás esperando el día, pero piensa en cómo uno está tranquilo en el autobús, aun cuando uno no conoce al chofer. Uno está tranquilo en el avión, aun cuando uno no conoce al piloto. Uno está tranquilo en el barco, aun cuando uno no conoce al capitán. Entonces, ¿por qué no estamos tranquilos en la vida cuando nuestro Dios Todopoderoso, nuestro Dios quien sí conocemos, está en control? La Biblia dice en Jeremías, porque yo conozco los planes que tengo para ustedes, afirma el Señor, planes de bienestar y no de calamidad, a fin de darles un futuro y una esperanza.
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0: Luis Guerra, Las Avispas.
1: Yo te invito a que puedas meditar en la palabra de Dios, en esta parábola del sembrador, que está en Lucas 8. Todo esto habla de los tipos de corazones que tenemos, dónde cae esa semilla, y que en muchos corazones el enemigo, el diablo, quita esa palabra para que no crean, para que no permanezcan en fe en Dios, y que permita que los afanes, los problemas, te distancien de tu Creador. Pero yo quiero que hoy en tu corazón, tu semilla, caiga en buena tierra. Esos son los que, con corazón bueno y recto, retienen la palabra oída y dan fruto con perseverancia. Yo quiero que tu semilla caiga en buena tierra y permanezca firme, aún en medio de las tormentas, porque es Dios quien te sostiene hoy, mañana y siempre.

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0: Y en esta última hora de programa quiero compartirte nuestra comunidad de oración, porque de repente puedes estar pasando por una situación difícil ahorita. Y nosotros queremos orar por ti, poner esa necesidad en las manos del Dios que todo lo puede. ¿Dónde encuentras a la comunidad? Visitando mifusión.com, sección Comunidad de Oración. Repito, mifusión.com, la voz de la armonía siempre contigo. Y sigamos escuchando música que glorifique a Dios. Vamos a escuchar a Marcos Witt con esta canción. Simplemente, gracias.
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Así es, Dios no te va a soltar. Por eso quiero que me permitas orar por ti. Padre, Señor nuestro, te damos gracias porque tú eres el que hace crecer nuestra fe, nuestra sabiduría. Y yo quiero orar por esa persona que me está escuchando en este momento, que ha sembrado, que ha puesto esa semilla y todavía no ha visto fruto. Recuérdale que tú todo lo haces en tu tiempo perfecto. Que no desmaye, que siga sembrando y que siga esperando pacientemente en ti, porque tú eres fiel y tú no fallas nunca, Señor. En Cristo Jesús te lo pido.

0: español con Unified Sound. ¡Aleluya!
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Y hemos llegado al final del programa de hoy, así que gracias por compartir tu sábado conmigo. Y recuerda, lo que siembras con fe, lo cosechas con gozo, al tiempo de Dios. Así que no desmayes. Soy Jendrix, te espero mañana para seguir caminando juntos en la fe. Te invito a dejar todo, todo, todo en manos de Dios. Te abrazo fuerte y te bendigo. Chao, chao. Y sigue disfrutando de nuestra programación.

0: Jesus Culture con Marie Welch. Nadie como tú.
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0: Torrin Wells con Christine DeClario. Tu poder.
1: Te acompaña Miguel este fin de... Andamos al puritito 100 cantándole a papá Dios con todo el corazón. La vida es bella porque Dios es nuestro amado. O sea, ¿qué más podemos pedir si ya lo tenemos todo en él? Que sigas teniendo un bonito sábado, my friend. Soy Miguel y estaré por aquí hasta las 6 de la tarde. Here we go.

0: cuán bello es el Señor.
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2: 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Así que tal vez lo que sientes que no es mucho, en las manos de Dios, sí importa.
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0: con Indio Mar. Promesas.
1: A disfrutar este finde. Carlos Erazo nos tiene esta pregunta.
2: ¿Cuándo fue la última vez que realmente disfrutaste tu relación con Dios? El seguir a Jesús no se trata primeramente de hacer algo a la fuerza o de cumplir con ciertos requisitos religiosos obligatorios. Al contrario, es disfrutar, conocer íntimamente, caminar personalmente con Dios. El poema en Salmo 119 dice: "Qué dulces son a mi paladar las palabras de Dios". Hoy deja a un lado cualquier carga religiosa y busca disfrutar una vida en intimidad con el Creador del universo que tanto te ama.

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0: Radio, eres mi respirar.
1: It's World Cup time y me encanta que Messi reconoce que Dios es su fuente. Escucha esto.
2: De chiquito ya era así de chiquito, de verdad que no hice nada. Fue Dios quien me hizo jugar así, quien...
3: Fue Dios, vos decís, Dios me dio ese don.
2: Me dio ese don, obviamente, no tengo duda de esa. Él me eligió a mí y obviamente yo después hice todo lo posible para intentar de superarme y de lograr poder triunfar, pero obviamente sin la ayuda de él no hubiese llegado a ningún lado.

0: Jesús Adrián Romero se quedó conmigo.
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1: Qué bueno es saber que los hijos de Dios están unidos en el amor de Cristo. Dios está en medio de nosotros, iluminándonos y amándonos. ¡Feliz sábado!

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1: Bueno, yo me llamo Pablo García, estoy llamando de aquí, desde Virginia, Alexandria. 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
0: Mi hermano Pablo, muchas gracias por compartir desde Virginia. Mira nada más. Le mando un fuerte abrazo.
1: Gracias. 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
0: Oh, gracias, hermano. Bendiciones y igualmente.

0: Miel San Marcos, los muros caerán.
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0: Marcos y Josh Morales. Resucitó.
1: Gracias por adorar a Dios con nosotros este sábado. Y la adoración no solo se trata de una experiencia momentánea, sino de una vida entera.

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0: Te acompaña Miguel en el camino y aquí Marco Barrientos nos tiene este mensaje.
1: La palabra de Dios dice: bienaventurado el hombre que no anduvo en consejo de los malos, ni estuvo en el camino de los pecadores, ni en silla de escarnecedores se ha sentado, sino que en la ley del Señor está su delicia, en su ley medita de día y de noche. Dice que será como árbol plantado junto a corrientes de agua, que da su fruto en su tiempo, que su hoja no cae, todo lo que hace va a prosperar. Y esto es lo que el Señor nos anima a que hagamos, que establezcamos un compromiso de que nuestra vida sea plantada junto a las corrientes de las aguas. En la presencia de Dios hay plenitud de gozo. Si tú te plantas en el lugar de su presencia y caminas todos los días en una comunión con Él, yo te aseguro que vas a florecer, vas a prosperar en todas las áreas de tu vida, físicamente, espiritualmente, emocionalmente. Y no solo eso, sino que vas a embellecer todo a tu alrededor.

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1: Johnny Sofì, Dios de poder.
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0: Sim, Senhor! Celebraremos em tu casa.
1: Danilo Montero, la casa de Dios.
2: Soy Miguel y ya tú sabes que le voy a México en el World Cup.
3: Yeah.
2: Y pues te cuento que le preguntaron al delantero Santi Jiménez acerca del trombosis que tenía a los 17 años. Su vida estaba en peligro, pero Dios usó esa situación para acercarse a él. Escucha lo que dijo en esta entrevista.
4: Fue un proceso difícil, como todo niño, si te dicen que vas a tener que apartarte de las canchas, obviamente te pega y mucho. Creo que ahí fue donde yo tuve un antes y un después de mi vida. Creo que ahí es donde yo encontré a Dios, donde la familia también se fortaleció, también la familia encontró a Dios. Fue un proceso, aunque suene duro, creo que fue un proceso muy lindo porque como te digo, me cambió la vida. Y hoy, años más adelante, le agradezco a Dios de que haya pasado eso, ¿no? Por más que las cosas vayan saliendo mal, van a pasar los días y vas a agradecer de que gracias porque esas cosas estaban pasando mal. Porque pues al final todo es aprendizaje y todo te hace, todo te forja como persona y te hace crecer. Entonces, si estás pasando un mal momento, al que esté escuchando, creo que tienes que estar tranquilo, tienes que confiar en Dios de que se va a revertir la situación y en un par de años vas a estar contento de que te haya pasado eso.

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1: Travi Joe con Sheila Romero. Veré tu poder.
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0: Minutos con Matthew Morales. No me avergüenzo.
1: Bueno, bueno, gracias por llamar, mi hermano, su nombre y un saludito.
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0: Cuento con Ivonne Muñoz y Edward Rivera, aquí.
1: Soy Miguel y aunque yo le voy a México en el Mundial, tengo que reconocer que el argentino Messi es el GOAT. Yeah, bueno, también Cristiano, los dos, pero te cuento que hasta el mismísimo Messi reconoce que todo depende de Dios. Escucha esto.
2: ¿Te hablas a vos mismo o le pedís a alguien? ¿Viste? No sé, yo por ejemplo a mi abuela, pero vos por ahí tenés a alguien en quien pensás y decís, por favor, ayúdame en esta, ayúdame
3: un poquito. No, siempre yo dije que todo depende de Dios, lo que Él quiera y que Él decide y decide los momentos. Siempre lo sentí de esa manera y que todo lo que pasa, pasa por algo y bueno, siempre le pedí a Él y le agradecí por todo lo que me dio a nivel deportivo y familiar también.

0: Grace López, Tiempo Perfecto.
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2: A veces olvidamos que podemos hablar con Dios con la misma confianza con la que llamamos a alguien que amamos. 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

0: Barak y Tercer Cielo. Todo va a estar bien.
1: Feliz sábado, gracias por escuchar Fusión y aquí Marcela Gándara nos comparte el Salmo 23.
2: El Señor es mi pastor, nada me faltará. En lugares de verdes pastos me hace descansar. Junto a aguas de reposo me conduce. Él restaura mi alma. Me guía por senderos de justicia por amor de su nombre. Aunque pase por el valle de sombra de muerte, no temeré mal alguno, porque tú estás conmigo. Tu vara y tu cayado me infunden aliento. Tú preparas mesa delante de mí en presencia de mis enemigos. Has ungido mi cabeza con aceite, mi copa está rebosando. Ciertamente el bien y la misericordia me seguirán todos los días de mi vida, y en la casa del Señor moraré por largos días.

0: Marcela Gándara, abres camino.
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3: Este es un junte de Venezuela, Puerto Rico y la República Dominicana.

0: Borracho con Redimidos y Alex Zurdo. Alabaré.
1: Praise God, vivamos el presente, negándonos a preocuparnos por el mañana. Es la mejor manera de vivir. No sabemos qué es lo que va a traer el día de mañana, así que es mejor aprovechar al máximo lo que tenemos hoy, gracias a la generosidad de Dios. Feliz sábado, gracias por escuchar Fusión. Te dejo con este próximo tema, Resucitó.

0: San Marcos y Josh Morales resucitó.
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1: Músico con Kim Richards. Enamora.
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0: Jesus Culture con Marie Welch. Nadie como tú.
1: Hola, muy buenas tardes.
2: Buenas tardes, ¿con quién hablo?
1: Mi nombre es Irma Saldaña. Ajá. Le estoy hablando de la ciudad de Corona, California.
2: Okay.
1: Estoy muy feliz con la estación de recién que llena, que sinceramente alabanza con alabanza, canción con canción, estoy feliz, las canto, me olvido de mi día a día y desde la mañana que amanezco la prendo hasta la noche la tengo, estoy haciendo mis quehaceres y feliz, gozándome con todos ustedes y aprendiendo de la palabra y escuchando cada mensaje que nos dan. Y yo sé que Dios a través de ustedes y las alabanzas me habla y me consuela. Oro día a día por ustedes para que Dios siga proveyendo y le siga dando.
2: Irma, muchísimas gracias por sus palabras. Gloria a Dios y saludos a todos los que nos escuchan desde California. Un abrazo, Irma. ¿Qué pasa?

0: Se acabó.
1: Kef Miranda, Gilberto Daza y Jay Khalil. Se acabó el temblor.
2: Soy Miguel y ya me despido este sábado. Gracias por escuchar Fusión y por pasar este tiempo conmigo. Mi oración es que puedas conocer a Dios un poquito más cada día y que podamos divertirnos en el camino. It's World Cup time, pero lo más importante, it's family time. La vida es bella, hay que vivirla. Soy Miguel y como siempre, hasta mañana primero.